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1: Las 22 horas, 32 minutos.
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1: Muy buenos días, Conexión 91. Son las 9:53, así compartiendo con ustedes los mejores temas musicales en este día de frío, de mucha neblina en Perú, buen caballero, pero agradable. Al fin hoy es domingo, Día Nacional e Internacional del Azabache, ¿eh? Y lo mejor, la música aquí

Sí, Ricardo Arjona también se presenta en Conexión 91, Buenísimo, buenísimo los temas musicales que estamos compartiendo con ustedes. Y ya como les dije, el clima está súper agradable, neblina total. Esto también por el tema de que hoy Pedro Juan Caballero, como de siempre, en invierno, neblina. Hacía tiempo que la gente extrañaba esto de que varios días tengamos neblina en Pedro Juan Caballero. Y qué maravilloso entonces. Y a la gente que nos está escuchando a través de la página web también le decimos que tenga un día maravilloso. A los amigos de España, los que están en el sur de España, que tienen un incendio pero horrible. Ojalá que llueva. Escuché los informes ayer que aumentada la humedad, eso ayuda a eliminar un poco también los focos de incendio. Y nosotros continuamos aquí en Conexión 91 Noche. O sea que esta madrugada ya Argentina le ganó

partido espectacular, seguro, ¿eh? Estos últimos partidos se sabe luego que son los mejores los que están allí, entonces siempre van a ser partidos espectaculares. Bueno, continuamos nosotros aquí en Conexión 91.

10 y 40 minutos aquí en el estudio de la 91.5, Conexión 91, Las 11 tenemos resultado de fútbol suizo, A prepararse ya, y nosotros continuamos aquí en este clima sumamente agradable, Súper agradable. Hoy es domingo, día nacional e internacional del asado. No olvidarse que tenemos que preparar un asadito. Ella te dice, amigo, ya hemos timbonas, ya hay que tomar, ya muñá, ya vamos a disparar, va de bahía de los veis, Entonces, a ver, ya molesta vecino, ve. Qué rico asado, ya tiene medio kilo y ya la de cuando de donde, yo. Podemos oír música, hindú, música hasta espectacular. Eso es para los días domingos. Y los jóvenes, los niños que tienen hoy su... ya empiezan sus vacaciones de invierno, Especialmente a los estudiantes, nivel medio, escolar básico, ¿verdad? Ya están de vacaciones. La facultad utiliza este mes de julio para el cierre del primer semestre, ya con los exámenes finales. El 20 ya se inicia nuevamente el segundo semestre en la Facultad de Ciencias Agrarias, Allí. Y todas las facultades allí no se cierra, digamos, para vacaciones invierno, sí, para los exámenes correspondientes. Y el 2024 ya empieza nuevamente el segundo semestre. Muy bien, y nosotros continuamos aquí en Conexión 91. Lo mejor, la música. Aquí, eso es. Vamos con la música en Conexión 91 para compartir con la audiencia mayoritaria.

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Son las 10 y 59 minutos, sigue y como prometimos las 11 tenemos resultado de fútbol suizo para compartir con la audiencia mayoritaria. 40 de diciembre 1, Master 6, Sport Guaraní 3, Extrem 7, Cerro Corahí 0, Sport Derecho 1 a 2, La Familia 1, Sport Chefi 4, AC Sport 3, Jamás Importó 8, Primera Estación 3, Fénix 1, Leones 6, Sport 710 3, Aprode 1, Bohemios del CRE 3, Sport Club Deportivo Yatita 6, Rute TS Eucalital 6, Toro Sport Toro 1, Copaco San Miguel 0, Amigo Cuete 8, Alianza 3, Sport Amambay 6, Caure Guandoikei 4, Parceiro 6, Jocari 2, Saidera 4, Los Norteños 2, Prat San Martín 4, Ypacaraí 3, CR7 2, Los Norteños 4, Galax 4, Frigo Norte 3, Los Ángeles 4, San Jorge 3, Los Vais 7, DGS 0, Saltarín 9, Tereremanía 4, Sport Inter do Brasil 4, Chico 10 2, Primero de Mayo 4, Brickton 2, Z por Z 3, RB 2, Sport Unión 5, Los Lobos 0, Salame 2, Sporting 5, Sport Núñez 1, DDR 6, Catatau 4, Albiceleste 2, Chivas 6, Sport 5, 4, Sport Al-Nasser 2, Montreal 5, San Miguel 6, Poderoso Levanta Moral 4, Sport Michino, Bot Univo, Sport Cachi 1, Electropolo 0, RG 4, AR 5, Homero 0, Galácticos 4, Amigos de Infancia 1, Sport Guachi 5, Shejasmin 1. Continuamos con más resultados de fútbol suizo. 48 resultados hoy. Telenorte 2, Real Cólicos 1, Titanes 2, Los Magos 0. Partidazo. RG ya, Electropolo 0, RG 4, Electropolo 0. Aquí Sport Jackie 4, Aeda 1. Continuamos. Tránsito 3, Águilas 2, partidazo. 48 resultados de fútbol suizo hemos compartido con usted en este día.

0: ¡Nos vamos! Ya llega con todo Freddy Machado, para acompañarle hasta las 13 horas, aquí a través de la 91.5, Conexión 91. Chau, chau, hasta el próximo domingo.
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